0: Office sí, están ahí.
1: Sí. Alpha 2-1, to voicemail.
2: Three, which one you call?
1: Uh-huh.